Hemos comenzado una nueva hora con Morad y Silvestre Dangond, Lo Poco Que Yo Quiero, y la escuchaste aquí en Radio Disney. Y ahora, queremos escuchar tus tres canciones. Momento de que te comuniques a través de nuestro número de WhatsApp 76085000 y nos digas cuáles son esas tres canciones que necesitas escuchar el día de hoy. Y además puedes aprovechar de mandar saludos a alguna persona muy especial o contarnos cómo te fue el día de hoy, ¿ok? Te estamos esperando, 76085000. Programa tu triple de canciones favoritas con un mensaje de audio. Ahora, Ryan Castro llegó con La Villa.

Este 2026 teníamos que tener una versión de esa canción Vuelve, y la trajeron Ricky Martin, Tini y Los Ángeles Azules. Una versión especial para bailar y para pasarla muy bien. Y bueno, nosotros estamos contentos de acompañarte a través de 102.7 en la ciudad de La Paz, El Alto y Cochabamba, 98.5 Santa Cruz y 100.9 Tarija, con todas esas canciones que te acompañan mientras estás haciendo algo. Algunos están ahí realizando algo de deporte, te encuentras en el transporte público de vuelta a casa luego de algunas actividades durante el día, o tal vez te encuentras también ahí manejando bicicleta, o estás ahí con la familia disfrutando de la música que tenemos aquí en Radio Dice. Y de eso se trata, que te sientas bien acompañado y especialmente con la música de tus ídolos. A continuación, ¿saben quiénes llegaron? ¿Ya los reconocieron? Sí, son los chicos de BTS con esta canción que seguramente te encanta, Hooligan.

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Younger You, así se llama esta canción de Miley Cyrus y la escuchaste aquí en Radio Disney. Volcamos la página y nos ponemos con movimiento porque tenemos que decirte esto que te va a encantar, especialmente si eres fanático de la música electrónica. 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Ahora sigamos con mucho más. Momento de volcar la página y vamos a escuchar a Romeo Santos y Prince Royce, Dardos.

0: esa canción que tanto te encanta no podía faltar aquí en Radio Disney. Yami Sabdié, cuéntame. Y también no pueden faltar las personas que ya se comunicaron con nosotros para programar su triple de canciones favoritas. Hola, hola, adelante.
1: Hola Radio Disney, quiero programar mi triple de canciones de Gracie, de Juanes, Time Lapse de Sol y de Tambiónica, Ella. Soy Katy, saludos desde la ciudad de Santa Cruz.
0: Katy, muchas gracias por programar esas tres canciones. Aquí vienen.

qué buen triple de canciones hemos disfrutado. Y yo recuerda que en cualquier momento nosotros lanzamos nuevamente la convocatoria para que tú programes esas tres canciones que necesitas escuchar mientras estás haciendo algo, ¿ok? Así que estén muy atentos, pero mientras tanto, tenemos más música para todos ustedes. Acaba de llegar Ariana Grande y la disfrutas aquí en Bonus Track.

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Frank Alice, no podía faltar con esta canción, Ya no tengo tiempo, y la escuchaste aquí en radio, dice. Bueno, vamos avanzando, el tiempo se está terminando, pero escuchen muy bien. En el próximo bloque vamos a tener a muchos de sus artistas favoritos, como por ejemplo Luis Fonsi, Manuel Turizo, Taylor Swift, Danny Ocean. También tenemos un fantástico clásico con Alanis Morissette, Olivia Rodrigo, Ricky Martin y muchos más de tus artistas favoritos. Así que estén pendientes. Faltan solamente 5 minutos para culminar esta hora y para que esos artistas estén cantando para ti. Pero mientras tanto tenemos más música.

Me despido, Luis Fonsi está aquí en Radio Disney arrancando una nueva hora. Y ahora, a continuación, tenemos que decirles algo que han estado esperando por mucho tiempo. 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Ahora escuchemos más música, música para bailar y para pasarla muy bien. Manuel Turizo y Maluma están listos con Apambinchao y la disfrutas aquí en Bonus Track.

El inicio de esta canción es espectacular, ¿verdad? Ahí está, como que dan ganas de bailar, de pasarla bien, de saltar, de gritar, de cantar. Es la energía que nos transmite Danny Ocean. Bueno, nosotros seguimos avanzando, 9:12 p.m. Y a continuación vamos a escuchar a quien es conocido por su estilo urbano y por popularizar el color verde como parte de su identidad artística. Antes de triunfar como cantante, destacó como compositor para otros artistas. Estamos hablando de Fade, que llegó con esta canción, Se lo juro, morro.

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Got You, Twice, está aquí en Radio Disney. Vamos avanzando, 9 de la noche con 23 minutos. Y a continuación tenemos un fabuloso recuerdo, una canción que marcó la década de los 90. A ver si se acuerdan. Ironic de Alanis Morissette es un clásico de los 90 que juega con situaciones inesperadas de la vida, esas pequeñas contradicciones que pueden cambiarlo todo. Lanzada el año 1996, se convirtió en una de las canciones más recordadas de su carrera. Y ahora la disfrutamos aquí en Bonus Track.

0: Llueve sobre mojado. Pablo Alborán no podía faltar aquí en Radio Disney. Queremos contarles que él pasó por nuestros estudios y aprovechamos de preguntarle lo siguiente. ¿Cómo soñabas de chico todo lo que hoy estás pasando? Escucha lo que nos dijo.
1: Yo era, pues, creo que hacía las mismas cosas que ahora. O sea, es decir, yo me... Bueno, ahora ya no le robo la guitarra a mi hermano, pero a mi hermano me acuerdo que él tenía la guitarra escondida debajo de la cama, en su funda. La guitarra era de mi padre y se la robaba. Mientras él estudiaba o iba por ahí, yo le robaba la guitarra y me iba al baño. Me iba al baño porque ahí la reverb era maravillosa. Y entonces, que estaba tocando azulejo, entonces escuchaba muy, un brillo así muy curioso. Y me ponía a tocar la guitarra y entonces mi madre escuchaba a través de la puerta. Otro día llegaba mi padre, otro día llegaba mi hermano, ya que había descubierto que le robó la guitarra. Y ya es ahí cuando mi madre dijo, si esta es tu pasión, estúdiala. Y entonces me metí en el conservatorio, empecé a estudiar piano, empecé a estudiar guitarra. Es fundamental tener pasiones y yo las he alimentado desde muy chiquitito por una cuestión natural, lo necesitaba.

Los chicos de BTS que se preparan para una gira por Sudamérica. Estarán, nos dijeron por ahí, Colombia, Argentina, Chile. Y a ver qué otros países más visitan. Pero mientras tanto los hemos escuchado aquí en Radio Disney. A continuación vamos a viajar nuevamente en el tiempo. Llega esta canción Oye Mi Canto, que es una canción de Gloria Estefan que celebra la música, la alegría y las raíces latinas con un ritmo lleno de energía. Invita a dejarse llevar por la fiesta y disfrutar cada momento. Y la disfrutas aquí en Bonus Track. Gloria Estefan, Oye Mi Canto.

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porque... Buenas palabras, hazle caso a tu corazón. Diego Torres, este artista con mucha experiencia que arrancó en la década de los 90 y siempre nos ha traído canciones con buenos mensajes. En esta oportunidad nos cantaba Intuición y lo escuchaste aquí en Radio Disney. El momento de decirte muchas gracias por habernos acompañado. Soy Javier. Enseguida se viene Sebastián con Solo Baladas para que sigas disfrutando de todas esas canciones que van a llegar a tu corazón. Pero mientras tanto, escuchemos a J Balvin y Ed Sheeran que llegaron con esta canción, Forever My Love.

0: Mándanos mensajes de texto o audio. 7608-5000.
1: Perdón si no, no te llamé. Es que me acuerdo de tu carita, pero tu nombre me lo olvidé y no sé por qué.

Peter Gabriel, no te rindas. Y nosotros te decimos lo mismo. No te rindas porque el sol va a volver a brillar para ti. Soy Sebastián y te doy la bienvenida a Solo Baladas del día martes 15 de septiembre. Hoy tenemos energía a por montones, como debe ser, porque tenemos grandes artistas: Vanessa Martín, Juanes, Marc Anthony y Camila, que está presente con Bésame. Iniciemos Solo Baladas. Buenas noches.

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Estabas escuchando a Vanessa Martín con Salto Mortal. Y es que ahí tenemos que animarnos y dar un salto a poder decir cómo nos sentimos y qué es lo que vamos a hacer. Y sí, es una invitación para que te comuniques con nosotros a nuestra línea de WhatsApp 76085000 o al 721-66622. Esperamos tu mensaje de texto o mensaje de voz, que mientras lo haces, Mary Young junto a Bleach y YouTube están con uno.

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Ricardo Montanella, Verte Dormida. 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Tú sigue participando, que mientras lo haces, Diego Torres nos canta. Esto es Sé Que Ya No Volverás.

Rey estaban cantando Invierno. Y actualmente pareciera que estamos entrando en invierno, pero no, estamos en una época de primavera, una época floral. Pero se siente frío en estos días, ¿verdad? No te preocupes, nosotros te acompañamos y te calentamos con la mejor buena compañía y la mejor buena música. Y por eso te decimos que en la siguiente hora vamos a decirte cómo programar un despertador. Te vamos a decir cómo ganarte una membresía a Disney Plus. Y también tenemos información de tus artistas favoritos. Mientras te acomodas, Fito Páez, un vestido y un amor.

Beyoncé estaba sonando en tu radio con Si Yo Fuera Un Chico. Uy, qué hermosa canción que podrías dedicar incluso a tu hijo, a tu primo, prima, algún familiar, para poder despertarle con tan buena energía. ¿Y cómo se programa un despertador? Nosotros te decimos. Tienes que enviar un mensaje de voz a nuestra línea de WhatsApp 76085000 o al 721-666-22, y tu mensaje de audio debe contener lo siguiente: tu nombre, el nombre de la persona que deseas despertar, junto a su número de teléfono. Dedícale una canción. Y por último, dinos a qué hora quieres que le despertemos. Ah, bueno, si quieres también dedícale un mensaje, dile cuánto lo quieres y lo amas. Ahora sí, dinos a qué hora quieres que le despertemos. El despertador de Radio Disney es del lunes a viernes de 6 de la mañana a 10 de la mañana. Programarlo es súper fácil. ¿Y qué tal si le programas con Abrazar la Vida de Luis Fonsi?

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Ricky Martin con Disparo al Corazón. 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Y mientras tú estás participando, Sebastián Yatra nos acompaña con No Hay Nadie Más.

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qué sensibilidad, qué poesía y qué manera tan sublime de cantarle al amor inaccesible acabamos de vivir. Nos dejábamos llevar por los versos de Alejandro Sanz en Mi Marciana, regalándonos un espacio lleno de magia e inspiración, pero las emociones en la sintonía continúan vibrando con luz propia y nos preparamos para recibir a una de las cantautoras españolas más luminosas, apasionadas y queridas de la música en nuestro idioma, la maravillosa Rosana. Nos adentramos en la frescura y la calidez contagiosa de magia, con su inconfundible guitarra acústica, su voz rasgada llena de alma y una letra que celebra las cosas más sencillas de la vida. Esta canción es un abrazo directo al corazón. Nos recuerda que lo extraordinario no está en lo lejano, sino en esos pequeños momentos cotidianos donde el amor todo lo transforma. Rosana, con magia.

Todo se transforma. Jorge Drexler, este gran artista que tiene incluso un Oscar ganado, estaba cantándote en estas horas de la noche. ¿Y qué tal si nosotros te decimos algo importante? Tal vez él tiene un Oscar, pero tú puedes tener algo más importante. 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Y mientras lo descargas, aquí está The Bird. Esto es una sinfonía agridulce.

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Eros Ramazzotti con La Aurora. ¿Y ves las estrellas? Bueno, imagínate una aurora. Y imagínate que estás avanzando. Pues es momento de avanzar a un nuevo día. Soy Sebastián y ha sido un gusto acompañarte en esta hermosa noche en Solo Baladas, donde tuvimos grandes canciones, grandes clásicos y sobre todo, unos bellos momentos. Hay más para recordar. Aquí está Ricardo Arjona con Apnea.

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Los Ángeles Azules. 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
1: El Pacto es la canción de Manuel Turizo. Ahí le escuchabas cantar junto a Silvestre Angón. Ahora nosotros te decimos, ¿cómo es que puedes dejar programado un despertador de Radio Disney? Es sencillísimo. Parece complicado, pero no, no lo es. Simplemente debes comunicarte a este número 7608-5000 o también disponible nuestro número de WhatsApp aquí.
2: 721-66622.
1: Es importante que textualmente digas Radio Disney, yo quiero un despertador, quiero que me ayuden a despertar a esta persona. Nos das su nombre, su número de teléfono, indicas la hora, el mensaje y la canción que tú le vas a dedicar. Así de sencillo puedes dejar programado un despertador. Despierta al dormilón, a la dormilona, ese que se le hizo tarde, que tiene muchísimas cosas pendientes y claro, a veces pasa, ¿verdad? Así que tú ayúdale a que se despierte y con muy buena actitud dedicándole una canción y dejándole unas palabras hermosas, significativas. Así de sencillo, queda tiempo hoy para despertadores especiales. Es temprano todavía, así que súmate con un despertador. Sorprende a tu papá, a tu mamá que ya están de repente trabajando y tú todavía en casa. Así que verás que va a ser un lindo detalle para él o para ella. Ya mismo déjalo programado mientras escuchamos a Bruno Mars.

0: ¿Qué tal, amigos? 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

0: la mañana con 23 minutos. Diego Torres con Amuleto aquí en tu radio. Vamos con un despertador. Eso, hay muchos que están durmiendo, así que bueno, el gallito ya está cantando, así que hay que hacerle caso, hay que ponernos de pie y enfrentar nuestro día. Tenemos un despertador especial para un cumpleañero quien ya está escuchando Radio Disney a través de la página web. Luis Antonio, feliz cumpleaños, que los cumplas feliz, te deseamos a ti. En La Paz está escuchando Radio Disney a través de nuestra página web. Dice de que se conocen 10 años más o menos de amistad con Rocío. Rocío, una gran amiga tuya, te tiene un cariño inmenso, pidió que te despertemos para desearte lo mejor en este nuevo año. Está cumpliendo 35 años, nos decía de que es ingeniero mecánico. Rocío resaltaba de que es un gran profesional, así que Luis Antonio, te abrazamos muchísimo, te celebramos, te festejamos y que ese amor por esa profesión siga haciéndote grande. Luis Antonio, que tengas un día maravilloso. Rocío te deja este mensaje. Y de paso, Luis Antonio nos decía, me gusta mucho la bachata, así que por favor, una canción bachata. Tus gustos para nosotros son órdenes. Adelante con ese despertador especial.
1: Mi nombre es Rocío Orgueta. El nombre de la persona que quiero saludar y despertar es Luis Antonio Laura Isa. Decirle que tenga un feliz cumpleaños. Que Dios lo bendiga siempre por tener ese corazón tan noble que siempre está predispuesto a ayudar sin recibir nada a cambio. Y decirle que lo quiero mucho y que recordaré siempre los momentos lindos que vivimos.

0: Juanes y Sebastián Yatra, ahí estaba, bonita la canción que interpretaban en tu radio. 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
0: 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Y hablando de ellos, están aquí con Llegaste Tú.

0: Estaba Taylor Swift sumándose a la programación de Radio Disney también hoy. ¿Qué tal si tú también te sumas hoy con tus mensajes, con tus audios, te reportas cómo está el clima en diferentes zonas de Bolivia? Repórtate si estás en otro lugar, sería ideal poder escucharte también. ¿Dónde están nuestros reporteros del clima a pronunciarse, a decir qué outfit es el perfecto? ¿Llevamos chamarra? ¿Llevamos el paraguas para los que estamos en casa de repente? Danos consejos que necesitamos saber. Importante que envíes tu audio ya mismo para reproducirlo en unos minutos nada más, así que es el primero en comunicarte con nosotros. Queremos a todos esos madrugadores que se reporten a este número.
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0: El número lo tienes registrado, ¿verdad? 7608-5000, para que te pongas en contacto ya mismo, seas nuestro reportero y de paso nos pidas tu canción favorita. ¿Cuál es tu canción que te despierta hoy día miércoles? Miércoles enfocado, con muchos pendientes, mucho trabajo, así que pide la canción perfecta para que te acompañe en la oficina, en el taller o en el negocio. Ahora un buen clásico, esto es Uptown Girl, What's Life, a punto de cantar una de sus canciones más emblemáticas.

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Mujer, así se llama la canción que escuchas en 109 Tarija, 98.5 en Santa Cruz y 102.7 La Paz, El Alto, Cochabamba. Ya se empiezan a comunicar con nosotros. Hola, Rodrigo, enseguida leemos en vivo tu mensaje, ¿ok? En la siguiente hora se vienen artistas como Maui Ricky, Aitana, Yami Safdi, se viene Coldplay para un despertador y obviamente los despertadores que tú estás programando o que programaste de 7 de la mañana en adelante. Despierta, esta canción es perfecta.

despido, dice Luis Fonsi. Una noche más y me despido. Un besito nada más. Interesante la letra de la canción, pero como que habla de migajeros ahí, ¿no? No queremos que seas migajero. Es un gusto acompañarte. Ya son las 7 de la mañana con 4 minutos. Vamos avanzando con la hora. Vamos avanzando con los pendientes. No tienes que llegar tarde al trabajo, a las clases. Así que hay muchos quienes ya ingresan a clases a las 7 en punto. 7 y 10 ya está ingresando el docente, el profe. Así que hay que hacer caso en todo. Hay que ser disciplinado y cumplir con todo eso. Y verás que todo va a ir marchando de maravilla. Aprovecha que ya estamos en ese semestre o en los módulos donde se va a acabar. Y tenemos que decir, valió la pena este 2026. Y valió la pena también el hecho de contactarnos con artistas, trabajar juntos, como es el caso de Camilo junto a Radio Disney, que antes de que se estrene en el mundo entero su canción Árbol, una de sus canciones principales de su nuevo disco, él la hacía sonar primero en Radio Disney. Sí, como lo estás escuchando. Camilo tiene nuevo disco, lo está promocionando bastante, ya anunció gira, pero antes que estrene su canción en el mundo entero, El Árbol, ya la estrenaba en Radio Disney. Canción nueva en la programación de Radio Disney, que la puedes pedir, que puedes convertirla en todo un éxito. Y no solamente esta, sino muchas otras de sus canciones y tantos artistas que han ido lanzando canciones y feat y colaboraciones muy bonitas. Apoya, pide por esas canciones especiales. Claudia, ¿cómo estás? Está escuchando Radio Disney en Tarija. Viva Tarija, La Chura Tarija, están conectados con la radio. Y también Estefan está llegando al colegio. Que te vaya muy bien, dice que ingresa a las 7:30. Como que estamos muy temprano, ¿no? Aquí está Camilo con El Árbol. Tengo el...

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6: 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Canta Luciano Pereyra en El Despertador.
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1: A este audio que va dedicado para Nagai, que es nuestra cumpleañera. Daniel, tu esposo, pidió que te despertemos, Nagai. Bonito conversar contigo. Perdón por tantas preguntas, pero nos encanta conocer a nuestros cumpleañeros. Está cumpliendo 28 años, es de Irpavi, está escuchando a full volumen la programación de Radio Disney. Nos decía de que es emprendedora, tiene un negocio, y hoy no fue, se dio el día libre, y porque así ella lo quiso, porque así lo quiso su esposo, la familia. Dice que pase lo que tenga que pasar. Sí, disfruta mucho tu cumpleaños, Nagai. Decía, por ahí tal vez el fin de semana vamos de fiesta, así que no lo pienses más. Ve, diviértete, pásala hermoso. Y tu esposo quiere despertarte así. Vamos.
2: Hola, Radio Disney, buenos días. Mi nombre es Arlín Flores Roque. Quiero despertar a mi persona favorita, a mi esposa, Nagai Mamani. Y quiero desearle en este día que amo mucho, es toda mi vida, y también agradecerle por ser mi esposa, por permitirme causarle alegrías, que ella también me roba siempre el corazón todos los días. Te amo, Nagai. Feliz cumpleaños.
1: Feliz cumpleaños, dice tu esposo Arlín, quien te dejó ese mensaje tan especial cargado de mucho amor y pidió por favor despiértela. Y nosotros con todo el gusto del mundo conversamos con ella. Nos decía de que es fanática de BL, así que nosotros vamos a disfrutar esta canción y bailemos que es tu cumpleaños.

Superestrella, dice Aitana aquí en Radio Disney. Super momento para decirte cómo estará el comportamiento del clima, para que salgamos listos y preparados. Hoy tenemos muchas cosas pendientes. Así estará el clima en tu departamento: 17 la mínima, la máxima será de 28 grados, vientos 11 kilómetros por hora. Nublado en el departamento de Santa Cruz hoy, a tomarlo en cuenta. En Tarija, 8 la actual, la máxima será de 23, días soleado hoy en Tarija. Bonito clima el que tendremos en Tarija. Vamos a Cocha, 11 la actual, la máxima 24, días soleado, sin embargo estará un tanto húmedo. En La Paz, 5 la actual, hoy despertamos con 3, la máxima va a llegar hasta los 14, soleado también en el departamento de La Paz y la humedad se siente casi del 70%. El Alto, similares temperaturas como siempre, 13 la mínima, la máxima 14, parcialmente soleado. Sí, habrá solcito, así que se va a sentir un poco el calor. Viento 5 kilómetros por hora, ya no hay mucho viento como veníamos sintiendo las pasadas jornadas. Esto en el Alto, estamos revisando las temperaturas en diferentes zonas de Bolivia y si nos faltó algún detalle, algún dato, dinos, que nuestros números están habilitados para que también tengas el reporte del clima. ¿Qué tal esta canción? ¿La reconoces? We Are The Champion, Robin Williams junto a Queen. Este feat que fue icónico, emblemático, y lo recordamos en El Despertador.

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0: Es la canción de Katy Perry en tu radio. Ya nos separan pocos minutos y serán las 8 de la mañana. Acabamos de hablar con Junior. Está escuchando en la ciudad de Santa Cruz, en Montero. Nos está sintonizando en la página web. ¿Sabes qué, Junior? Sheila, tu novia, quiere desearte lo mejor hoy día. Nos decía Junior de que estudia enfermería, va por su segundo año, tiene clases en la tarde y se sorprendió. Al principio no nos quería responder nada. Luego Junior se soltó y dijo, ah, sí, son de Radio Disney. Sí, Junior, te sorprendimos. En realidad, Sheila pidió que hoy día te despertemos. Bueno, Junior ya está escuchando Radio Disney y es fanático de Chayanne y quiso escuchar una canción romántica. Y dice también que está muy enamorado de Sheila. Vamos con ese mensaje especial de hoy.
1: Buenos días, mi nombre es Jennifer Sheila y a la persona que le quiero dedicar esto es a mi cortejo que se llama Junior Zapata. Y pues quería decirle que lo quiero mucho y que se lo ando con muchos ánimos.
2: Bueno, pues nada, te estás despertando con mi canción. Espero que no sea una tortura y que te pases un día divino. Sé positivo y cosas positivas llegarán. Un abrazo bien fuerte. Empezó el día. Despierta.

0: 8 de la mañana con 4 minutos, así es la canción de Abraham Mateo y María Becerra. Y qué canción, qué energía, qué ritmo con este tema, ¿verdad? Y bueno, nosotros vamos a hablarte de conciertos, de lo que te gusta disfrutar junto a Radio Disney. 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
1: Hoy es un día especial para Freddy, porque está de cumpleaños. Freddy, feliz cumpleaños, que este día sea hermoso. Está cumpliendo 45 años, soy joven, decía, por supuesto que eres joven. Disfruta tus 45. Dice que quiere estar con la familia, hacer una cena especial en la noche. Y bueno, tu hermano Mossy pidió que hoy te despertemos, que te felicitemos, que te mandemos un abrazo. Mossy te quiere muchísimo. Y Freddy estaba emocionado, decía, wow. Gracias a Mos y a mi hermano por acordarse, por dejarme este mensaje y porque Radio Disney me despertó. Bueno, él es de Santa Cruz, ya está escuchando Radio Disney. ¿Qué te quiere decir Mos? Ahora mismo vamos a escuchar. Y de paso vamos a celebrar con su artista favorito, con Maluma. Eso nos decía el cumpleañero, que disfruta mucho la música de Maluma. Vamos con ese despertador cumpleañero.
2: Muy buenos días, Radio Disney, un gusto saludarles, que Dios los bendiga en este hermoso día. Quisiera felicitar a mi hermano Freddy Rodríguez, que está cumpliendo un año más de vida de parte de su hermano Mossy. Desearle muchísimas felicidades a mi hermano querido, que Dios me lo bendiga, me lo cuiden y me lo protejan siempre a él, que le dé salud, trabajo, bienestar en su hogar, que no le falte el pan de cada día en su mesa. Y bueno, espero que lo mimen y lo apapachen mucho el día de hoy. Que la pase bien al lado de su familia, sus hijos, seres queridos que la aprecian. Darle un fuerte abrazo, que cumpla muchos años más de vida mi hermanito. Decirle que lo quiero mucho, desearle todo lo mejor a mi hermano en este día. Gracias, Radio Disney.
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3: Hey, ¿qué tal mi gente? Yo soy Maluma y quiero desearte un feliz cumpleaños de parte del Pretty Boy.

0: Tu cárcel es morada aquí en Radio Disney y una canción famosa, pero esta vez reversionada por la banda Morad, quienes están felices porque están lanzando una nueva propuesta musical, así que si no sabías, ya lo escuchaste en Radio Disney. 8:27 y vamos con un despertador de parte de Margarita para Rogelio. Rogelio está ocupado, pero se dio modos para escuchar Radio Disney. Están escuchando en la ciudad de Santa Cruz y Margarita te ha dejado este hermoso mensaje, Rogelio, escucha.
1: Hola, Radio Disney, mi nombre es Margarita Aguirre, quiero felicitar a mi amigo Rogelio que está de cumpleaños, mi vecino, decirle que Diosito me lo bendiga un montón, que me lo dé sabiduría, que nunca le falte el trabajo y que tiene aquí su vecina que la aprecia mucho, tanto como mis hijos, desearle un feliz cumpleaños y que la pase bonito junto a su esposa y sus hijos y nosotros que somos sus vecinos, que siempre estamos ahí cerca de ellos. Felicitarlo y que tenga un bonito día y dedicarle la canción de Coldplay, Viva la Vida.

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Eso es el despertador de Radio Disney. 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
1: Messi tendrá su despedida de la selección argentina. Lionel Scaloni dio la nueva lista de convocados de la selección argentina y la gran novedad es la presencia de Messi, quien viene a anunciar su retiro de la albiceleste y tendrá su encuentro de despedida el martes 6 de octubre en el Monumental de Núñez frente a Benín. Además, el 30 de este mes Argentina jugará con Bolivia en Córdoba y el 3 de octubre se medirá a Burkina Faso en la cancha de River. Ganó Real Madrid y convirtió a McAllister en triunfo de Liverpool. Real Madrid le ganó 3-2 a Elche de visitante

0: francés Kylian Mbappé. En el perdedor marcó el argentino Abiel Osorio. Así el merengue igualó al líder Barcelona con puntaje ideal en España. En tanto, por la Copa de la Liga Inglesa, Alexis McAllister marcó otra vez para Liverpool, esta vez en la victoria 3-1 de local contra Tottenham. Además, Fiorentina goleó 3-0 a Pisa por la Copa Italia. Confirmado, Bolivia jugará ante Argentina en la fecha FIFA de septiembre. La selección boliviana enfrentará a Argentina en un partido amistoso el miércoles 30 de septiembre en el estadio Mario Alberto Kempes de Córdoba como parte de la próxima fecha FIFA. Será el segundo amistoso de la selección boliviana en esta fecha, ya que la verde enfrentará primero a Paraguay el 27 de septiembre.
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0: En el despertador de Radio Disney hay un mensaje y una canción especialmente elegida para ti.
1: Para ti, Pilar, ¿cómo estás? Hace unos momentos estábamos en el teléfono conversando con Pilar, que está un poco delicada de salud. Dice que tiene un resfrío fuertísimo. Pasa, Pilar, pasa. Pero tranquila, vas a ir mejorando de a poco. Reposo, ¿ok? Tu novio pidió que te despertemos hoy, que te deseemos eso, pronta recuperación. Él dice que te quiere mucho, quiere sorprenderte con un mensaje y ha elegido una canción perfecta para ti. Pilar tiene un taller de costura, qué hermoso eso, tiene 23 años y nos decía, tengo mucho trabajo. Uy, a veces cuando hay una enfermedad toca parar una pausa para recuperarnos y trabajar nuevamente, retomar todo. Así que Pilar, date ese descanso, esa pausa que te mereces y ya luego retomamos las actividades. Pilar, así te despierta tu novio hoy, vamos.
2: Muy buenos días, Radio Disney. Mi nombre es Leonel y quería programar el despertador para mi enamorada Pilar hoy en mitad de semana, miércoles. Mandarle muchos besos y muy buenas vibras, que le vaya bien en su trabajo. Ella está un poco delicada de salud y yo sé que ya se va a recuperar muy pronto. Decirle que la amo y dedicarle el tema de robarte un beso.

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0: más uno, dice Maluma junto a Candy García. Ya está en el pecho Orión. ¿Sabes qué? Ya está disfrutando de su recién nacido Maluma. Esos momentos tan increíbles, tan mágicos, donde te lo pones a tu bebé en el pecho y él duerme su siestita. Wow, la verdad que son momentos emotivos. Ayer nacía Orión, así es el nombre de su hijo segundo de Maluma. Y qué felicidad, ¿no? Qué felicidad saber contarte este tipo de noticias. Y si tú estás pasando por lo mismo, también hay un nuevo integrante en la familia, qué emoción saber eso. Cuéntanos, comparte una foto, que queremos ser parte de esa felicidad familiar. Todo listo, media hora de música sin cortes y luego de la media hora tenemos más despertadores.
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1: Media hora de música sin cortes. Estaba Prince Royce, estaba Elvis Crespo, que a propósito tenemos algo hermoso junto a Elvis Crespo. Viste nuestras redes sociales y además escuchaste lo que tenemos junto a este gran artista IBL. Atento, porque ellos están a punto de estrenar una nueva canción y lo hacen en Radio Disney. Y nosotros estamos a punto de escuchar un despertador especial. Misael quiere despertar a Mary, a su mejor amiga. Le deja un bonito mensaje. Nos encantan los despertadores de amistad. Tú también déjale programado tu despertador a tu mejor amigo o amiga. Sabes que septiembre está cargado de muchas emociones y festejos. Celebramos el amor, el día de la primavera y demás, así que fluya ese cariño a nuestros mejores amigos o a nuestra pareja. Vamos con un despertador especial.
2: Hola, ¿qué tal? Mi nombre es Misael Guayau Bazán. A la persona que quiero dedicar despertadores para mi amiga Mary, decirle que la quiero mucho, que es una persona especial y que nunca se rinda y que siempre sea la persona que es, una persona hermosa y brillante.
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1: Luchito, ya está, ya está. Canción para regresar es la canción de Sebastián Yatra, de Belinda y obviamente gente de zona dándole ese ritmo que necesitas para tu miércoles. De seguro estás un poco cansado, no dormiste bien, música necesitas en tu vida con este tipo de adrenalina para que todo sea un ambiente perfecto y trabajes feliz con una sonrisa gigante. 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

0: Spotify, aquí en tu radio, en El Despertador, acompañándote desde las 6 de la mañana. Qué hermosos despertadores tuvimos hoy día, hablamos con muchas personas. Y hablando de Maroon 5, ¿sabes qué? Pasado mañana se presentan en Ohio, estarán cantando, y luego el 30 de septiembre se van a México porque tienen una presentación el 30 y luego el 3 de octubre en Monterrey. Yo soy Vera y siempre es un placer acompañarte en Radio Disney y abrir los micrófonos tempranitos, conversar un poco contigo y pasarla genial. Sigue trabajando, enfocado, atendiendo el negocio, y ya enseguida se viene nuestro colega de trabajo Raid con todos tus éxitos.
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Morat con Silvestre Dangond haciendo esta canción, Lo Poco Que Yo Quiero, mientras arrancamos nueva hora en todo el país. 10 de la mañana, 3 minutos para esta mitad de semana, día miércoles 16 de septiembre del año 2026. Bienvenidos una vez más a la sintonía de 102.7 La Paz, el Alto Cochabamba, 98.5 Santa Cruz y 109 que nos escuchas en la ciudad de Tarija. Soy Raid, preparadísimo para quedarme con ustedes hasta las 14 horas en punto aquí en Todos Tus Éxitos. Y además, atención, porque a las 11 de la mañana tenemos el triple de canciones favoritas compartido, porque estamos en mitad de semana, así que vayan pensando qué canción van a aportar a este triple, canciones que hayan escuchado aquí en la sintonía de Radio Disney. Vamos a contarte de que tenemos cumpleañeros mientras celebramos, igual a los cumpleañeros que ustedes tengan entre los amigos, en el trabajo, en universidad, donde sea que se encuentren celebrando a alguien, ahí nos van a contar habilitado nuestro WhatsApp, que ya te vamos a recordar los números para que puedas enviarnos muchos mensajes, audios y todo lo que quieras. ¿Hay concursos? Por supuesto que sí. Vamos a contarte de que te puedes ir al concierto de Jesse y Joy y otras cosas más como conciertos electrónicos. Hay mucho por hacer, mucho por escuchar y mucho por decir, así que ya mismo vamos a darle el paso a Olivia Rodrigo para que subas el volumen, donde sea que estés, relajes un poco, vuelvas a recomenzar el día. Si las cosas no estaban tan bien, es momento de que digas, de aquí para adelante el día es positivo. Esto es Radio Disney, Olivia Rodrigo, Drop Death.

0: quiera más, decía Marc Anthony y Wisin, y en minutos tenemos mucho más para ti, así que no te despegues de la sintonía de tu radio, Radio Disney.
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0: Ahí estabas escuchando Tonight, Tonight, Tonight, gran canción de Genesis, buen clásico que teníamos a esta hora de la mañana aquí en Radio Disney. Y estamos preparadísimos para poder recibir tus mensajes mientras vas ahora mismo escuchando a tus artistas. 7608-5000 para que te pongas en contacto con nosotros. Nuestro número de WhatsApp. Y también tenemos habilitado el 721-66622. Tenemos muchas cosas para contarte. Además, tenemos para ti una noticia que de repente estabas esperando de uno de tus artistas favoritos, así que ve conectándote con nosotros a nuestro WhatsApp y contándonos desde dónde nos estás escuchando. 7608-5000 y 721-66622.
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0: ¿Alguien necesitaba un amuleto para esta mitad de semana? Bueno, aquí está Diego Torres con esta canción. Sube el volumen y escúchalo en tu radio.

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0: Y Shakira cantando para ti aquí en Radio Disney. Y mientras tanto nosotros igual, después de hablar de fiesta, hablamos un poco de romanticismo, porque se viene el concierto que tanto estábamos esperando para poder cantar cada una de sus canciones, sentir por supuesto todo lo hermoso que trae cada una de sus letras. 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
0: La Villa, Ryan Castro, Capo y Gangsta.

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manda una señal, nos decía Maná, y esa señal de celebración nos las mandó Efraín acá. Dice, buen día Radio Disney, quiero felicitar a mi hijo, está cumpliendo 4 añitos, se llama Sergio Jesús, y lo escuchamos por la doble vía La Guardia Kilómetro 7, de parte de su papá Efraín y su mamá Marcela. Solo el saludo, por favor, dice, gracias por la buena música que ponen todos los días, los escuchamos. Gracias y feliz cumpleaños, todo lo mejor hoy y siempre para Sergio. Que sea un gran hombre, que sea alguien soñador, que sea alguien, por supuesto, de mucha alegría, de mucha energía. Ahí lo tenemos disfrutando ya de su torta. ¡Qué bonito! ¡Qué bonito! ¡Qué lindo ver que desde muy temprano están celebrando a Sergio! Celebrando, por supuesto, este día tan especial y junto a Radio Disney. Así que le mandamos un abrazo de parte de todo el equipo a ti, Sergio, y a toda la familia. Gracias por estar junto a Radio Disney y feliz cumpleaños. Ahí tenemos también con nosotros a Micaela, que nos escucha desde la ciudad de Cochabamba. Tenemos a Susan en La Paz. Tenemos también a Gerardo en Santa Cruz. Gracias por tu mensaje. Pablo nos escucha en camino a la universidad, dice, en la ciudad de Santa Cruz. Y siempre con los audífonos puestos, escuchando Radio Disney. Vamos, que te vaya muy bien lo que sea que tengas hoy en la U y que disfrutes muchísimo. Ya saben ustedes, 7608-5000 y 721-66622. Y la señal de buena música llega con FMK y Maxi Espíndola. Esto se llama La Rumbita y lo escuchas en todos tus éxitos.

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Dando para ti aquí en Radio Disney, casi terminando esta hora en todo el país. Y en la próxima vas a tener grandes artistas como Bon Jovi, se viene también BTS. Si estabas buscando algo de Harry Styles, Aitana, Hampson, Río Roma, ellos estarán presentes para cantarte. Y cerrando esta hora, ¿qué tal si cantamos uno de los grandes éxitos de 7? Sí, sabemos que todo el mundo se sabe esta canción. Sube el volumen y canta en Radio Disney. Tengo tu love aquí en todos tus éxitos mientras vamos terminando la hora.

0: 1 de marzo, arrancando nueva hora en todo el país aquí en Radio Disney, y estamos listos para poder recibir tus llamados, tus audios a través de nuestro WhatsApp 76085000. ¿Por qué te preguntas? Escucha.
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0: Pero atentos, triple de canciones compartido, porque estamos en mitad de semana, así que vamos a recibir diferentes pedidos. Vamos a elegir 3 de todos los que ingresen. Vamos a elegir 3, específicamente los 3 primeros. Así que vamos, corran ya mismo, tomen el celular y díganos: quiero programar mi triple de canciones favoritas compartido. Y la canción que quiero escuchar es, cuéntanos por qué. Aprovecha para enviar saludos, de repente para contarnos dónde estás, en qué ciudad, cómo está el clima, lo que quieras contarnos mientras aprovechas y pides el triple de canciones favoritas compartido. No se diga más, 76085000 y 721-66622. Haz tu conexión ya mismo mientras recibimos a Manuel Turizo y Maluma. Esto se llama Pambichao, para ponernos a bailar un poco y para darle mucha más buena onda esta mitad de semana. Escucha esta canción.

Inolvidable a cargo de Rey, gran éxito musical que estábamos presentándote aquí en Radio Disney mientras estabas disfrutando de cada una de las canciones en 102.7 La Paz, El Alto, Cochabamba, y también nosotros estamos aquí preparados para presentarte algo de lo más nuevo en Radio Disney, algo de lo nuevo en programación para que ya lo tengas en cuenta y que si se convierte en tu canción favorita, la agregues a tu playlist y la pidas cada vez que quieras aquí en tu radio. Estamos hablando de la combinación de el ritmo urbano de J Balvin, lo urbano de Colombia con el ritmo especial que traen la T y la M. Sí, ellos se han unido. La T y la M junto a J Balvin unidos para cantarnos Qué Ironía, una canción que trae ritmos que te van a gustar muchísimo. Así que te pedimos que subas el volumen y disfrutemos de este nuevo en Radio Disney. Qué ironía.

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0: Gran Mateo con María Becerra y esta canción que se llama Así. 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
0: Bueno, vamos avanzando en esta mitad de semana. En esta mañana rumbo al mediodía, 11:27 en todo Bolivia. Y fanáticos y fanáticas de BTS, queremos que suban el volumen porque seguramente estaban pidiendo esta canción. Esto es Hooligan, aquí en tu radio. Sube el volumen.

0: clásico de Hanson. Esto se llama Un Bop y lo escuchabas aquí en Radio Disney, donde estamos preparadísimos para poder escuchar cuál es ese triple de canciones compartido que han solicitado para esta mitad de semana. Comenzamos con Jackson desde Nicaragua con esta canción que nos pide. Hola, Jackson.
1: Buenos días, Radio Disney Bolivia. Yo en sintonía a través de radiodisney.com.bo. 15 años haciéndolo sonreír siempre con esa linda magia que ustedes tienen. Quería programar el triple compartido. Quería My Tower, Carita Feliz, Jackson Zavallo en sintonía de mi bella isla Metepe, Nicaragua. Son lo máximo.
0: Gracias, muchas gracias, Jackson. Te mandamos un abrazo hasta tu hermoso país, Nicaragua. Y ahora vamos con Mónica, que nos pide esta canción desde Santa Cruz, Bolivia. Hola, Moni.
2: Hola, Radio Disney. Quisiera pedir mi triple compartido, una de Karol G. Quisiera mandar saludos a Danita, que está haciendo la tarea. Y bueno, yo como todos los días escuchando la radio y cocinando, ¿no? Para más tarde llevarla al colegio. Gracias.
0: Gracias a ti. Saludos para toda la familia y buen provecho cuando sea la hora de almorzar. Vamos ahora con el tercer pedido musical que lo tiene Karen desde la ciudad de La Paz.
3: Hola, Radio Disney, por favor, quiero mi triple compartido, la de Diego Torres, En Mi Peor Momento. Mi nombre es Karen, los escucho desde La Paz.
0: Gracias, Karen, te mandamos un abrazo. Karen, nos has hecho adivinar tu canción. Estuvimos ahí buscando y luego dijimos, ah, claro, sí, quiere Amuleto. Y es la canción que vamos a escuchar más adelante aquí en este triple de canciones que ustedes han solicitado. Este aplauso para nuestros tres oyentes que lograron llegar corriendo al celular y hacer su conexión a nuestro WhatsApp para pedir su triple de canciones favoritas compartido. No se diga más, vamos a darle volumen a la radio y escuchar estas canciones.
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Radio Disney haciendo parte del triple de canciones favoritas compartido. Como siempre, nos encantó un montón porque es el día donde sabemos que hay diferentes gustos musicales y los unimos todos en un solo triple de canciones. Gracias a Jackson de Nicaragua, gracias también a Mónica en Santa Cruz y gracias a Karen en la ciudad de La Paz. A todos ustedes que se quedaron ahí a punto de programarlo, en cualquier momento lo volvemos a solicitar en el 7608-5000 o 721-666-22. Momento de Aitana. Va cantando para ti, Superestrella, para que subas el volumen y sigamos disfrutando de la buena música en esta mitad de semana. Donde sea que estés, sube el volumen, ponte los audífonos y

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0: Sigo Amando nos cantaba Luciano Pereyra aquí en Radio Disney. Atentos todos porque estamos a punto de embarcarnos en 30 minutos de música sin cortes ni interrupciones aquí en 102.7 La Paz, El Alto, Cochabamba, 98.5 Santa Cruz y 109 que nos escuchan en la ciudad de Tarija. Al regresar tenemos cumpleañeros. Atentos porque si ustedes los tienen en casa, en el trabajo, entre los amigos, es momento de que nos dejen su felicitación para escucharla al regreso de este expreso. 721-66622 y 7608-5000. Al regresar tenemos nuestro momento cumpleañero aquí en Radio Disney. Arrancamos con este expreso.
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0: 4 de la tarde, volvemos a compartir media hora de canciones sin interrupciones en Radio Disney. 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
1: Escuchando el expreso de Radio Disney, 30 minutos de música sin cortes ni interrupciones en todo el país, con grandes artistas como Capo, Tini, Vele, Camilo, Pablo Alborán, Karol G, Marco Antonio Solís, Yami Safdie, también estaba presente Richard, estaba presente Sabrina Carpenter, Olivia Rodrigo, Romeo Santos y hasta Primrose llegaban para cantarte en esos 30 minutos de música sin cortes ni interrupciones en todo el país. Bien, momento de saludar a nuestros cumpleañeros. Luis está de cumpleaños en la ciudad de Santa Cruz, de parte de todo el equipo de marketing en su trabajo, dice, le desean todo lo mejor, que es un buen compañero y que están en este momento compartiendo junto a ti. Así que te mandamos un abrazo y esperamos que tengas un gran día. Carolina está de cumpleaños en la ciudad de Cochabamba. Felicidades, Caro. Cumple 26 años. La vida está comenzando, Caro. Gracias por estar en este momento con nosotros. Te mandamos un abrazo y esperamos que estés muy, pero muy bien. Quien también está cumpliendo años es Mario en la ciudad de Santa Cruz. Saludos para ti, Mario, para todas las personas que te rodean en este momento. Él está aprovechando para almorzar con la familia y más adelante regresa al trabajo. Vamos, Mario, igual tienes toda la semana para celebrar. El fin de semana seguramente te espera algo muy bueno para ti también y que todos los días te sorprendan con algo muy especial. Y entre nuestros artistas, nuestro cumpleañero es Marc Anthony, el artista que en este momento ahora queremos escucharlo y queremos que nos cuentes cuál es esa canción que más te gusta de este artista. ¿Te parece? Así que decimos feliz cumpleaños, Mark, y esperamos que realmente todos los cumpleañeros de hoy la pasen genial, que sea un día inolvidable. Recuerden que el día en que uno nació es un día muy importante, es un día en el cual el sol brilla más que nunca para ti. Feliz cumpleaños a todos con Marc Anthony.
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0: 1 más 1, Maluma y Cani García cantaban para ti aquí en Radio Disney. 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Ahí también te esperamos con novedades, con mucha música, con nuestro ranking y otras cosas más como las entrevistas que te van a encantar. Ve a buscarnos en nuestra página web www.radiodisney.com para que vayas y disfrutes de todo lo que tenemos para ti.
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0: Alguien dijo un clásico, nos vamos directo de viaje a los 80. Una canción que apenas comienza, reconocemos esos sonidos, automáticamente queremos cantar con Tarzan Boy de Baltimora. Uno de los hits que se convirtió en un clásico de la década y que hoy todavía tiene el poder de ponernos de buen humor. Sube el volumen porque este viaje lo hacemos juntos y comienza ahora. Baltimore y Tarzan Boy aquí en Radio Disney para que escuchemos un buen clásico mientras nos vamos acompañando en la movilidad, por las calles, con los audífonos puestos, donde sea que estés. Un buen clásico de Baltimore en Radio Disney.

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0: Shine se llama la canción de Ricky Martin con Luan Santana, que van cantando para ti aquí en Radio Disney. Mientras arrancamos nueva hora en todo el país. 13 horas, 3 minutos en Bolivia.
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0: Y atentos porque cambiamos de ritmo para hablarte a ti, que eres fans de la música electrónica, que eres fans de ver a tu DJ favorito frente a ti. 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Si es que no tuviste la oportunidad de anotar uno de los pasos, simplemente escríbenos: quiero participar por el concierto de Alok. Y nosotros te llevamos a hacerlo de manera correcta. Y ya que hablamos de este DJ tan importante, ¿qué tal si escuchamos una de sus colaboraciones? Aquí con Jennifer López, Everything Fine, en tu radio. Everything Fine.

Sol Juanes junto a Rawayana. Y por si acaso, por si no sabías qué significa Time Lapse, ahora mismo vas a poder encontrarlo en nuestras redes sociales, en el Googleando, junto a Brenda, para que veas realmente el significado de las canciones que tenemos de tus artistas favoritos. Time Lapse de Sol, para que veas ahí su significado en el Googleando junto a Brenda. Vamos ahora con más de tus artistas favoritos. Mientras estás ahí escuchándonos, aprovecha para programar tu despertador de Radio Disney. Recuerda que mañana, desde las 6 en punto de la mañana, tú eres el protagonista, como siempre, para que puedas dedicar canciones, para que puedas contarnos a quién vas a felicitar, o de repente acompañarte al trabajo, a la universidad, al negocio, donde sea que quieras. Desde las 6 en punto de la mañana escuchamos las dedicatorias en el despertador de Radio Disney. Programa el tuyo para mañana, 721-666-22 o 7608-5000. Prográmalo mientras escuchamos a Mayra Cruz con esto que se llama Te Pido Por Favor.

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1: 13 horas 21 minutos en todo el país mientras seguimos escuchando Radio Disney y acompañándote con tus artistas favoritos. 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

0: Morat junto a Silvestre Dangond, Lo Poco Que Yo Quiero, la canción que estabas escuchando aquí en Radio Disney. Y atentos todos porque tenemos algo muy importante que contarles a los fanáticos de Eric Bryan. 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Así que aquí en Radio Disney te damos la oportunidad con ese living junto a Eric Bryan.
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0: Ya que lo sabes, ponte a participar mientras escuchamos justamente esta canción de Eric Bryan junto a Jerry. Y esto se llama Desayuno para Dos, para que tomes tu celular y simplemente participes para conocer en vivo a tu artista favorito que ya está por pisar suelo boliviano.

0: Subago con Mike Bahía. Si tú te vas, se llama la canción que nos estaban cantando aquí en Radio Disney. ¿Sabes dónde vas a irte? A nuestras redes sociales, arroba Radio Disney Bolivia en Instagram y en Facebook Radio Disney Bolivia, para que encuentres nuestras cuentas verificadas. Ahí donde veas el logo de nuestros 15 años, sí, esa es, correctamente. Te dejamos ahí anclados nuestros concursos actuales. También te dejamos información y novedades de tus artistas como Aitana, Maluma, que va disfrutando nuevamente de la paternidad. Presente Tini con la gira de conciertos, se encontraba por El Salvador, también estuvo por México y otros países. También te preguntamos ahí cómo va tu mitad de semana para que pueda respondernos según tus artistas. Ahí está Bruno Mars, te vas a encontrar con Dua Lipa, Bad Bunny o Shakira. ¿Cuál de las opciones elegirías? Ve ya mismo y búscanos a través de nuestras redes sociales. Recuerda, comparte, comenta y reacciona todo lo que más te guste. Arroba Radio Disney Boy en Instagram y en Facebook Radio Disney Bolivia. Más música, Sebastián Yatra, Belinda, Lucho RK y Gente de Son en esta canción.
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0: minutos, cerramos la hora. Se vienen Pablo Alborán, está presente la Tauber, Jay Wheeler, Shakira, BL. ¿Con quién quieres cerrar la hora aquí en Radio Disney? Conéctate con nosotros mientras en minutos regresamos.
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3: 3551 en todo el país. Antes de continuar con tu música favorita, se vienen para cantarte No Supiste Cuidarnos de Ella Tauber junto a Algo Tú de Shakira y BL. Y nosotros tenemos para ti algo que te va a alegrar muchísimo. 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
1: No supiste cuidarnos. Ella Tauber junto a Jay Wheeler cantando aquí en Radio Disney. Y junto a ellos tenemos que decirte que en minutos ya arranca Solo las que te gustan. Junto a Yanet y esa energía que siempre la caracteriza. Así que tú te quedas disfrutando de toda la buena música. Y como siempre, en sintonía de 102.7 La Paz, el Alto Cochabamba, 98.5 Santa Cruz y 109 que nos escuchas en la ciudad de Tarija. Soy Raid, un placer haberte acompañado en todos tus éxitos y que tengas buen resto de jornada.
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Aquí en Radio Disney, ¿cómo estás? Son exactamente las 2 de la tarde con 2 minutos. Estamos felices de acompañarte. ¡Ay, ya estamos a mitad de semana, en serio! Bueno, y en esta mitad de semana estamos con ganas de pasarla bien, de compartir contigo, por ejemplo, nuestro triple de canciones favoritas. Atentos, porque lo vamos a programar a las 3 de la tarde. No pueden faltar los concursos. Recuerda que tú podrías estar en el concierto de Jessie y Joy y además llevar un acompañante. Pero por otro lado, del romanticismo nos pasamos a quienes disfrutan de la música electrónica. Se viene un gran evento con Alok, que estará en nuestro país. Y Radio Disney también tiene las entradas para ti. Así que te vamos a invitar en el transcurso del programa para que sigas dejando tus audios para poder participar. Ya te vamos a dar todos los datos. ¡Es el cumpleaños de Huayna! Atentos, porque les tenemos datos curiosos que vamos a compartir en este día tan especial. Y también para que tú vayas a dejarle las felicitaciones a tu artista favorito. Bueno, no se diga más. ¡Comenzamos! Esto es Solo las que te gustan aquí en tu radio.

Radio, Radio Disney, momento de regalarte una canción. Esa canción que además va a activar tu mitad de semana. Cuéntanos, ¿cuál sería el tema que tú dices, yo lo necesito para activarme ahora mismo? Cuéntanos a través del 7608-5000 mientras nosotros te regalamos una, que estamos seguros que te va a encantar y te va a traer bonitos recuerdos. Parte de su cuarto álbum de estudio que nos lleva a 1990, paso a paso, los New Kids on the Block.

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es Rosalía. 7 nominaciones. ¡Wow! ¡Qué genial! Así de genial también está esta noticia que tenemos para ti, fanático y fanática de la música electrónica. Prepárate porque se viene un gran evento a nuestro país. Te estoy hablando del Project Blackout Festival que se viene junto a Loc. Llega a nuestro país, presentaciones. Atento Santa Cruz, estará el 23 de septiembre en Sony Lung Arena, en Cochabamba el 9 de octubre en Fexco Arena. 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Para quienes están buscando sus entradas, las pueden conseguir en todotix.com. Participa en este concurso Alok en Bolivia. Aquí está Paulo Londra.

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canción, vamos a enviar los saludos que ya nos llegaron a través de nuestro WhatsApp, el 76085000. Hola, soy Luz y los escucho desde Sucre mientras termino mis tareas. Hola, Luz, la luz de nuestro día, de este día miércoles. Te mandamos un abrazo fuerte, preciosa, que te vaya muy bien con tus tareas, que termines de hacerlas todas, todas. Y si hay alguna canción que te acompañe mientras haces las tareas, sería genial que nos cuentes con un audio, ¿ya? Hola, Radio Disney, saludos. Me llamo Carolina desde La Paz. Hola, Carito. Les cuento que estoy de ida a mis clases de inglés. ¡Qué genial! Ahí nos vas a enviar un audio para que nos comentes cómo va el avance de las clases de inglés y unas palabritas en inglés. ¿Te parece? Para saber cómo va. ¿Listo? Y si te la estás pasando bien, yo me imagino que estás disfrutando mucho de tus clases de inglés, porque uno siempre cuando aprende algo nuevo te emociona, ¿no es cierto? ¿O no? Hola. No, no dice hola, dice Oli. Radio Disney, soy Nico. Les escribo, dice, desde mi cole. Me imagino que estás en receso, está en recreo todavía. Vine para saludarlos. Que te vaya muy bien en el cole hoy, Nico. Abrazo fuerte para ti. Soy Edison. Edison desde Tarija. Me encuentro, dicen, receso del trabajo. Ah, qué bueno. Un pequeño descanso con un cafecito. Nos reactivamos y ya volvemos a las actividades, ¿no? Y feliz de poder escucharlos. Igualmente, igualmente, muchas gracias por enviarnos tu mensaje. Nosotros estamos felices de recibir tus mensajes de textos. Si hay alguna canción, Edison, para activar esta mitad de semana, nos cuentas. ¿Listo? Mientras escuchamos.

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Ay, ¿qué le preguntarías? Yo ya me imaginé, en este momento tan especial, haciéndole una pregunta a mi artista favorito. Ay, creo que yo me llevaría anotadas las preguntas, porque con los nervios de verlo, de conversar con él, yo creo que se me olvida todo. Lo anotaría. Así que consejo para ustedes. La oreja de Van Gogh.

Becerra en tu radio. Así, así va avanzando la tarde, pero avanzando con muchas novedades y además con tu triple de canciones que ahora lo vamos a programar. Sí, triple de canciones favoritas que queremos a través del WhatsApp. ¿Qué es lo que quieres escuchar? ¿Con quién vas a programar hoy tu triple? ¿Estás con mamá que te está ayudando a hacer las tareas? Quizás con tus colegas de trabajo en la ofi, ahí aprovechan de pedir el triple recargado 2.0, mitad de semana, música súper movida. ¿Qué es lo que quieres escuchar? Coméntanos al 7608-5000, tres canciones para que podamos ubicarlas ya mismo. No te vayas a olvidar decirnos tu nombre, dejarnos tus saludos, que queremos aprovechar de saludarlos en esta tarde mientras ustedes se conectan con la música. Nosotros felices de poder enviar saludos a nuestra querida audiencia de Solo las que te gustan. Esperamos entonces por tus audios para programar tu triple de canciones.

0: más.
1: Las flores, ahí estaban Mau y Ricky cantando para ti en tu radio. ¿Cómo están hoy las flores en tu departamento, Disfrutando del sol tan radiante. Bueno, vamos a revisar si realmente es tan radiante para hoy. Tarija, ¿cómo estás? Buenas tardes. Y sí, qué buen clima. 23 grados hoy la temperatura actual, humedad relativa del ambiente del 30%. ¿Cómo está Cochabamba? 24 grados la temperatura actual, vientos a 8 kilómetros por hora. Sigamos revisando, vámonos a La Paz. Temperatura actual, buenas tardes en La Paz, 14 grados, vientos a 10 kilómetros por hora. El Alto, día soleado, 14 grados la temperatura actual con probabilidad de precipitaciones del 12%. Es un buen clima. Vamos a revisar Santa Cruz. Hoy la temperatura es de 29 grados la temperatura actual. Se disfruta al máximo de este sol caliente. Qué mejor con la buena música de tu radio.

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Radio, 3:24 en todo el país. Esto sí que tiene y mucho sentido lo que queremos compartir contigo en nuestras redes sociales. Ve a revisar lo que tenemos, no solamente en nuestras historias. ¡Qué bonito nuestro equipo de la mañana! ¡Ay, todos, todos relucientes! Chequéate para que los puedas conocer, ¿eh? A todo el equipo de la mañana de Radio Disney en nuestras historias. ¡Qué bonito se ven! Bueno, también quiero hablarles que en nuestra página están anclados los concursos. No podemos dejarlos pasar por alto. Por ejemplo, para el concurso de Alok, también puedes participar en las redes sociales. Tienes que chequear bien la publicación porque hay 3 pasos sencillos para que tú sigas y participes. Esa es la forma de participar en este concurso en las redes sociales. Pero no es solamente de Alok, también es el concurso de Jesse y Joy. También son 3 pasos sencillos para que tú vayas ya a revisarlos y participes en el concurso por tus entradas, ¿sí? También la publicación está en Facebook. Nos puedes buscar como Radio Disney Bolivia, cuenta verificada, al igual que en Instagram, @ Radio Disney Bo, cuenta verificada, para que sigas nuestras redes sociales. Romeo Santos y Prince Royce, esto es.

0: Cuéntame. Ahí estaba Yamis Abdiel junto a Alejandro Sanz en Radio Disney. Sí, te contamos que ya tenemos el triple de canciones favoritas. Uy, qué temas, linda. Buenas tardes.
1: Hola, Rubindy. Buenas tardes. Mi nombre es Margarita Irro. Escucho la sintonía en el kilómetro 9, le di a la guardia. En estos momentos me encuentro haciendo limpieza porque hoy es el cumpleaños de mi hermano, que cumple un año y 42 años. Y estamos empezando a cocinar para hacer una cenita. Esperar lo que salió del trabajo junto a mi mamita y mi hermano. Quisiera pedir mi triple de canciones: la primera de Aitana, la segunda de Wisin y Yandel y Don Omar. Dedicada especialmente para mi hermano Miguel. Gracias.
0: ¡Feliz cumpleaños, Miguel! Que te la pases genial con toda la familia. Y escucha cómo Margarita además está haciendo limpieza porque ella quiere que todo esté perfecto para recibir a la familia. Y qué mejor un triple de canciones mientras ella hace la limpieza, ¿no? Te mandamos un abrazo fuerte, Margarita. Aquí está tu triple.
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0: última canción. Agus Bernasconi cantaba para ti en Radio Disney. Ahora sí nos alistamos para disfrutar de 30 minutos de música sin cortes, música sin interrupción, para disfrutarlo. Y para invitarte también a que tú sigas conectado con nosotros en nuestras redes sociales, porque vamos a nuestro en vivo, vamos a interactuar contigo. Hay mucho que comentar. Arroba Radio Disney Vo, cuenta verificada. Ahora sí, vámonos a la música sin cortes y sin interrupción.
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1: Escuchar 30 minutos de música sin cortes y sin interrupción. Vamos a nuestras redes sociales, arroba Radio Disney Vo, cuenta verificada. Chequea los cumpleañeros que tenemos en este día. ¿Quién está hoy de cumpleaños para que pases ya mismo a dejar tus felicitaciones? Guayna hoy está de cumpleaños. Que nunca falte esa energía que le pone al cantar, al disfrutar cada una de sus canciones y que por supuesto nos contagia, ¿no es cierto? Nos contagia de la buena onda, que es lo que queremos siempre, y encontrarlo en una canción de Guayna es genial. Así que vas a dejar felicitaciones ahora mismo a través de nuestras redes sociales. Tenemos ahí un post donde vas a chequear la fotografía de Guayna para que dejes ya tus felicitaciones, como muchos lo han hecho, como Bonita, que ya dejó felicitaciones para Guayna. Faltas tú mientras lo escuchamos. ¿Te parece? Aquí con Seba.

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Valdés cantando para ti aquí en Radio Disney 98.5 en Santa Cruz, 102.7 en La Paz, El Alto y Cochabamba, 109 en Tarija. 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Aquí está Ricky Martin.

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va cantando Aitana aquí en Radio Disney, 98.5 en Santa Cruz, 102.7 en La Paz, El Alto y Cochabamba, 109 en Tarija. Quédate con nosotros porque en la siguiente hora hay mucho más para ti. Hay concursos para que puedas participar. Atentos, fanáticos de la música electrónica. También se nos viene Ash Castro para cantar para ti Harry Styles. Y no puede faltar CNCO. Esto es Quisiera.

para ti, cantaban en tu radio. 5:03 de la tarde. 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Vámonos con Diego Torres. Esto es Amuleto.

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Saludos, Gustavo, en sintonía de la radio, fanático, dice, número uno de Ash Castro, para ti con mucho cariño esta canción. Hola, José Luis, saludos en la ciudad de Cochabamba, nos comenta que ya está trabajando en el taxi, qué bueno. Que arranque esa jornada, pero con buena música, claro que sí. Falta el nombre de la canción que le gustaría escuchar mientras usted está trabajando. Nos deja el nombre del tema que nosotros rápidamente lo vamos a buscar, ¿ya? Clarita se comunica con nosotros de la ciudad de Santa Cruz, en sintonía, mientras está trabajando en su negocio. Quiere saludar a sus mejores amigas, a Natalia y Fernanda, que también están escuchando la radio. Para ustedes, con mucho cariño, una canción.

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estaba cantando Bruno Mars aquí en tu radio, Radio Disney. Atentos a lo que les vamos a comentar a continuación, porque los fanáticos van a empezar a enviar ahora sus audios, porque se viene Jesse y Joy a nuestro país. ¿Y quién no quiere vivir una noche emocionante, de mucho romance, revivir esos recuerdos que llegan ahí, directamente al corazón? 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Sigamos, porque ya llegó Harry Styles. Esto es American Girls.

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0: en Radio Disney 98.5 en Santa Cruz, 102.7 en La Paz, El Alto y Cochabamba, 109 en Tarija. ¡Hey! Saludos a ti que te acabas de integrar a la programación, que ya vas saliendo del trabajo, camino a casa a descansar. Alguien se da una vuelta por el supermercado a comprar algunas cosas. Para ti que ya vas camino a recoger a tus pequeños del colegio. ¿Hay alguna canción que te gustaría escuchar mientras estás esperando en el semáforo? Mientras tú dices, voy a comprar algo para mis hijos que hoy sí que se lucieron en el colegio, ya me llamaron para comentarme de que estuvo muy bien la exposición o el examen, o simplemente porque ya tienes muchísimas ganas de verlos. Hasta que llegue ese momento, una canción que te acompañe. Nos comentas mientras escuchamos a Luis Gamarra.
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Camilo junto a Elena Rose cantaban para ti en tu radio, Radio Disney 98.5 en Santa Cruz, 102.7 en La Paz, El Alto y Cochabamba, 109 en Tarija. ¿Qué novedades se vienen en Bonus Track? Javi te lo cuenta todo, así que nos quedamos contigo. Que sea un bonito miércoles, mitad de semana, a seguir pasándola bien y compartiendo más música.

0: ¿Todo listo? ¿Todo preparado? ¿Comenzamos? ¿Estamos listos, chicos? ¡Vamos!
1: ¡Hola! ¿Qué tal? ¿Cómo están? Muy buenas tardes. Aquí les habla Javier y estamos listos y preparados para arrancar Bonus Track con toda la música de tus artistas favoritos y muchas sorpresas que tenemos para ustedes. Por ejemplo, les vamos a decir cómo pueden estar en la presentación que va a tener Alok en dos ciudades de nuestro país. También cómo puedes estar en el concierto de los hermanos Jess y Joy. Vamos a hablarte de deportes gracias a ESPN. Se viene el triple de canciones favoritas a las 8 de la noche. Y también tenemos algunos datos curiosos para ti de tus artistas y algunas cosas que pasan en el mundo. Esto y mucho más aquí en...
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en Radio Disney. Y también no puedes faltar tú, porque es momento de que te comuniques a través de nuestro número de WhatsApp 76085000. Queremos que nos cuentes algo, nos digas qué es lo que estás haciendo en este momento, dónde estás escuchando Radio Disney. Queremos que nos digas cómo es tu zona, también podrías escribir por ahí, o de repente quieres tal vez felicitar a alguna persona que está de cumpleaños, o tal vez estás de aniversario con esa persona que tanto quieres. Lo compartes a través de nuestro número de WhatsApp 76085000, mensaje de texto o mensaje de audio. Mientras tanto, sigamos disfrutando de más canciones. Es el turno de Taylor Swift.

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así. Abraham Mateo y María Becerra presentes aquí en Radio Disney. Y con esta canción es momento de saludar a quienes nos escribieron a través de nuestro número de WhatsApp. Jocelyn, muchas gracias. Ella dice que siempre la pasa muy bien con la música de Radio Disney. También saludamos a Omar Sanabria en la ciudad de Cochabamba. Quiere mandar un saludo muy especial para su prima Estefanía, que está de cumpleaños el día de hoy. Muchas felicidades, Estefanía. También saludamos a Juan Pablo en la ciudad de La Paz. Se encuentra con su mejor amigo David. Dice que están dando unas vueltas por la ciudad. Marcelo también se comunicó desde la ciudad de Tarija y quiere mandar un saludo para su esposa Dayana y le dice que la quiere mucho. Excelente detalle. Te recordamos, 7608-5000 es nuestro número para que tú pidas tu canción, mandes saludos, nos cuentes algo. Mientras tanto, sigamos disfrutando de más canciones. Es el turno de Fate.

Olivia Rodrigo no podía faltar con esta canción Drop Deep, y la escuchaste aquí en Radio Disney. 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Vamos, vamos a participar. Mientras tanto, tenemos más música. Aitana llegó con su

0: estar aquí en Radio Disney con esta canción que tiene mucho ritmo y nos pone a bailar. Pero a continuación vamos a hablarte de deportes.
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0: Comenzamos con Bolivia confirmado. Bolivia jugará ante Argentina en la fecha FIFA de septiembre. La selección boliviana enfrentará a Argentina en un partido amistoso el miércoles 30 de septiembre en el Estadio Mario Alberto Kempes de Córdoba. Como parte de la próxima fecha FIFA, será el segundo amistoso de la selección boliviana en esta fecha FIFA, ya que la verde enfrentará primero a Paraguay el 27 de septiembre. Messi tendrá su despedida de la selección argentina. Lionel Scaloni dio la vuelta y también dio la lista de convocados de la selección argentina y la gran novedad es la presencia de Lionel Messi, quien viene de anunciar su retiro de la albiceleste y tendrá su encuentro de despedida el martes 6 de octubre en el Monumental Núñez frente a Benín. Además, el 30 de este mes Argentina jugará con Bolivia en Córdoba y el 3 de octubre se medirá a Burkina Faso en la cancha de River. Vamos a Ecuador, Liga de Quito va por la remontada. Liga de Quito recibe a Palmeiras este miércoles 16 de septiembre desde las 17 horas por la vuelta de los cuartos de final de la Copa Libertadores 2026. El partido se disputará en el Estadio Rodrigo Paz Delgado y tendrá transmisión en Ecuador por ESPN y también por Disney Plus Premium.
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4: 6:49 y la estamos pasando increíble aquí en Radio Disney con todas esas canciones que te acompañan. Y también tenemos muy buenos consejos para ti. 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

0: Los hermanos de Jesse Joy, que muy pronto estarán en nuestro país. En esta oportunidad nos traen lo que nos faltó decir. Y a nosotros nos toca decirte que luego de media hora de música sin cortes ni interrupciones, ¿cómo vas a poder estar en ese concierto tan esperado de los hermanos Jesse Joy? ¿Cómo vas a poder ganarte tus entradas para estar en ese concierto tan esperado, ok? Así que prepárense, luego de media hora de música sin cortes ni interrupciones, les contamos todo aquello.
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1: Pasó volando, ¿verdad? Media hora de música sin cortes ni interrupciones con todos tus artistas favoritos. Y a continuación, algo que te habíamos prometido que te íbamos a contar. 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Continuamos con más canciones. ¿Les parece si escuchamos a Bizarrap y J Balvin, que llegaron con esta sesión? Music Sessions número 62.

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Katy, gracias por comunicarte con nosotros a través de nuestro número de WhatsApp. Mari, también te decimos muchas, pero muchas felicidades. Tu sobrina te dice que te quiere mucho. Te deja estas felicitaciones por tu cumpleaños. Que la pases increíble con todas esas personas que quieres y que te quieren. Diego, también desde la ciudad de Cochabamba, nos dice: estoy de cumpleaños y me estoy alistando porque voy a salir con mis amigos. Bueno, que te vaya muy bien, Diego, y que la pases increíble. Recuerden nuestro número, 76085000. Te estamos esperando para que nos compartas lo que tú quieras. Mientras tanto, nosotros te compartimos esta canción de Ed Sheeran.

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